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0: 10 veces y 10 veces más saludo a las fuerzas de la madre tierra, en su abuela, en su abuelo. 10 veces y 10 veces más saludo a las fuerzas del agua, abuela agua, abuelo agua. 10 veces y 10 veces más saludo a la fuerza del fuego, fuego abuelo, fuego abuela. 10 veces y 10 veces más saludo a las fuerzas del viento, viento abuelo, viento abuela. 10 veces y 10 veces más saludo a todos los hermanos y a toda la gente. Mi nombre es Rancalé, Yanquinao es mi origen ancestral, el Malargüe es mi origen territorial. Démonos una pequeña palabra azul. Somos las cuatro fuerzas. La biodiversidad es la vida. Hermanas, hermanos, a levantarse, a despertar, a recordar. El tiempo es ahora.
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Este homenaje es para todos los angelitos que nos cuidan desde el cielo. Y en especial para Junior. Papá y mamá te aman.

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Que tengan salud para todos, loco. Gracias. Chao.

comenzamos en la radio comunitaria Cuyún un nuevo Submarino Amarillo, hoy dándole la bienvenida a los compañeros de la bulla allí en San Luis que están sintonizando y duplicando este submarino para que se pueda llegar con la musiquita a muchos lados. De eso se trata, multiplicar voces, multiplicar experiencias. Llegarán los compañeros también en la Cuyún con su propuesta de cuarteto de cumbia, la previa del fin de semana, que también estaremos escuchando próximamente por la Cuyún. Por lo pronto, vamos a iniciar este submarino en la que tengo a mi co-equiper de siempre, Esteban Garay, en la operación técnica, y quien les habla, Pablo Ochoa. Vamos a iniciar con la hermosa Susy Shock, la traba más hermosa, que va a darnos una chacarera de vuelta para darle inicio a este momento que es el inicio de Submarino Amarillo.

0: chacarera disidente, la hermosa Susy Shock, aquí dándole el puntapié inicial de este submarino, chacarera de vuelta. Ahora llega la Juri, la hermosa Juri también, dándole chacarera disidente. Pero ella nos va a decir, ya que la Susy la da vuelta, la Juri nos va a decir: estoy volviendo chacarera. Así que escuchamos a la Juri aquí en la tarde de Submarino Amarillo.
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1: Y si escuchamos a la Juri, tenemos que escuchar al Gabo. Hermanos de música, hermanos de canción, como alguna vez se definieron, cuando se encuentran esas voces y hacen la transformación. Bueno, Gabo Ferro nos va a invitar a una chacarera disidente también, el amigo de mi padre, si habremos tenido amigos de nuestros padres, que describe Gabo Ferro en esta hermosa canción que la compartimos, que la disfrutamos en el submarino amarillo.

¿no? Y ahí lo contaba y lo relataba en esta chacarera el amigo de mi padre. Ahora va a llegar Lisandro Aristimuño con Azúcar del Estero. ¿A usted le gusta tomar matecito con Azúcar del Estero, Esteban Garay? ¿Ha tomado con Azuquita del Estero o Azuquita de Córdoba? Tampoco. Nunca azúcar. Bueno, aquí le voy a dar azúcar, así que él nunca se derrumba, porque vamos a escuchar a Lisandro Aristimuño para los compañeros de la provincia de San Luis, para nuestros compañeros de aquí de Mendoza y de donde esté sintonizando la Cuyún. En este submarino amarillo llega Azúcar del Estero, Lisandro Aristimuño.

Al alma hay que darle de comer un poco de azúcar del estero, Esteban. Por eso usted no está ahí con la pizca de alegría. A veces tenemos que darle un poquito de azuquita, aunque usted le ha comido caramelos, caramelos de caña de azúcar. Así que usted sí le ha mandado dulce al alma. Lo cierto es que ahora llega desde Moreno, la provincia de Buenos Aires, Spuzzle Mother, una banda que hace una mixtura, como así lo hace también Arbolito, entre diferentes géneros folclóricos y el rock, con la vena del tiempo. Spuzzle Mother se escucha en este submarino amarillo.

Me gusta, porque yo le hablo fuera del aire y usted solamente, sin mover ningún músculo, me dice vamos al aire. Insensible. Lo cierto es que estamos aquí en la Cuyum, en 89.3. Le mandamos un fuerte saludo a los compañeros de La Bulla que están allí en San Luis sintonizando este submarino, a todos los compañeros y vecines de San Luis, a nuestros compañeros de la Cuyum también. Y vamos a venir, ya que veníamos con Spuser Mover, le comentaba fuera del micrófono a Esteban, pese a que era una piedra usted, el corazón no se dejaba traspasar, que esta banda morenense, Spuser Mover, hacía la combinación entre el rock y otras mixturas del folclore, y era impresionante verlos en vivo. Eso es lo que le decía y usted me miraba con cara de la nada misma, y después solamente me dijo al aire, insensible. Ahora llega Mariana Barak con Chacarera Santiagueña a disfrutarla en este submarino.

Mariana Barak, chacarera santiagueña, espero que estés disfrutando de este submarino esta tardecita. Ahora va a llegar una canción que Mercedes Sosa eligió para compartirla en su disco Cantora con Julieta Venegas. Es de Julieta Venegas, vamos a escuchar su versión original, interesante para poder plasmar esta musiquita que a veces queda perdida en un disco. Bueno, la Mercedes hizo ese trabajo de rastreo y encontró esta canción que eligió para grabar. Vamos a escuchar justamente esta creación de Julieta Venegas, Sabiéndose de los Descalzos. Impresionante contenido social, su letra y también su interpretación. Julieta Venegas en el submarino.

Y ahí escuchábamos a Sabiéndose de los Descalzos. ¿Vio? Usted que es insensible, no me dio lugar a decirle nada. Sí, la Julieta Venegas de repente te hizo chag, hachazo, y terminó la canción. Julieta Venegas, Sabiéndose de los Descalzos. Ahora nos vamos a Chile, de Colombia a Chile. Manuel García nos va a regalar Los Colores, una tremenda canción de Manuel García que la vamos a disfrutar en este submarino.

Y de Chile nos vamos a quedar, porque ahí estamos escuchando esta hermosa canción de Los Colores, de Manuel García, y nos vamos a Camila Moreno, Antes Que, otra poderosa canción que va a meterse en tu dial, donde estés escuchando, y que la puedas disfrutar. Desde Chile, la Camila Moreno nos dice Antes Que.

Y ahí escuchábamos a la Camila Moreno y nos quedamos en Chile. ¿Sabés que ayer soñaste que íbamos a ir al mar? Y también me decís mucho que vamos de Avalpa. Bueno, llega un hermoso cantante quien amo, Chinoy. Alguna vez pensé que era dragona, Esteban, en el horóscopo chino. Por eso me cuesta creer mucho en lo que es la astrología. Porque después descubrí que no. Que en realidad era coneja de madera. Pasé de dragona a coneja. De un soplazo. Llega el hermoso Chinoy. Justamente, no me voy a meter a discutir astrología porque capaz que hasta utilicé mal el término, pero el horóscopo chino me decía que era dragona. Lo cierto es que llegamos a Chinoy, que salgan los dragones. Escuchamos esta poderosa canción en el submarino amarillo.

Y ahí estábamos escuchando al hermoso Chinoy. Tremenda voz. Rompe todos los conceptos binarios cuando le escuchamos. Y una poderosa letra. Ahora va a llegar, hablando de poderosas letras, una canción de Serú Girán, de Carlos Alberto García Moreno Lanz, Carlitos García, Charlie, donde Hugo Fattoruso, el integrante de los Shakers, este grupo uruguayo y que después hizo jazz con Rubén Rada, junto a Rey Tambor, nos va a traer una versión de 3 AM, viernes 3 AM, este clásico de Serú, Hugo Fattoruso, Rey Tambor, le escuchamos en la cuya.

y Musta, che, esta versión de Hugo Fattoruso de Viernes 3 AM. Pensar que esta canción la canté y la toqué justo cuando estaba muriendo mi abuelo. Esa misma noche tocaba en aquella ocasión y este era uno de los temas más rabiosos que viví en un escenario. Bueno, lo cierto que ahora, después de esta canción, después de Viernes 3 AM, bam, bam, bam, sí, disparos. Nos vamos a una canción que le va a gustar mucho a Chispita Enrique. Mirá que la chispeamos hoy a la mañanita, Enrique, ¿eh? Enrique Sánchez, Emilio Sánchez. Le vamos a compartir Araca Lacana, Marcha de la Bronca, para usted, Chispita.

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Bronca cuando se hacen moralistas y entran a correr a los artistas.

Y seguimos aquí en Nacuyún, en este submarino amarillo. Ahora cerrando esta horita, nos vamos a escuchar al Remolino, esta canción de Caramelo Santo, interpretada por el Remolino, Los Cangrejos. Se escucha cerrando esta primera horita de Submarino Amarillo.

Hemos regresado, sí, San Luis. Estamos de vuelta, Mendoza, estamos de vuelta, Bermejo, estamos de vuelta. Moreno, estamos de vuelta, de regreso. Parece que nos habíamos ido, Esteban. Casi dura lo que dura el viaje del tren Sarmiento de Moreno a 11, una hora y media. Imagínate. Vamos a disfrutar de los Caligari, que desde Córdoba hacen esta particular versión de Los Redondos de Ricota, aquella solitaria vaca cubana. La escuchamos en El Submarino Amarillo.

Y entre risas, sí, es más largo que el viaje de Mendoza o San Luis a Buenos Aires. La tanda publicitaria. ¿Le sacaste ahí la ficha, Esteban? Si viajaste en tren vas a entender el chiste. Lo cierto es que estamos aquí en esta tardecita. Me esperan canelones en Bermejo, aquí en Mendoza. Así que mira, estoy a full esperando esos canelones. Canelones y donas. Una mezcla que no imaginé. Llega una hermosa canción que con la Loli hacemos la fafa. Porque cuando le damos las tonalidades a esta canción de Pablo Pandolfo, de Don Cornelio y la Zona, suena así. Pero esta vez, desde Bariloche, Los Calzones Rotos, tremenda banda de ska y de reggae, hacen una particular versión de este clásico de Don Cornelio y la Zona, junto a Pablo Pandolfo, Alejandro Lerner, Los Calzones Rotos, Ella Vendrá.

Recuerdo haber conocido esta versión en Francisco Álvarez, lugar donde la tapa del disco Haciendo Bulla de Caramelo Santo, de aquí de Mendoza, fue parte de su portada. Pero en aquella ocasión me dirigí a Francisco Álvarez porque estaba Palo Pandolfo y La Hermandad se presentaba en vivo. No había bondi porque era justamente una peregrinación de los hinchas de River. No sé por qué, que iban a Luján, en Luján de Buenos Aires. Imagínate, Esteban, caer en la ruta y observar que había millonadas de gente con banderas de River Plate. Y no había bondi, no había colectivo, no había nada que te llevara a Francisco Álvarez. Y la Pabla quería ir. Entonces le arranqué caminando, mezclándome entre la hinchada. Total, eran 12 estaciones. En tus tiempos, ponele que son 40 minutos caminando. Nada. Entonces le mandé hasta Francisco Álvarez y ahí estaba Palo Pandolfo con las uvas mendocinas en un vaso, disfrutando de la noche. Pudimos charlar de Patria o Muerte, último disco de Don Cornelio, que no se había editado hasta ese momento, y me tiró la data. Hay una banda de Bariloche, Los Calzones Rotos, que hicieron la canción Ella Vendrá. Y ahí la rastreé. Y obviamente que es muy potente esa versión, que tiene a Palo Pandolfo justamente interviniendo y Alejandro Lerner. Así que espero que la hayan disfrutado. Mati, así desde La Bulla, también les mandamos un fuerte abrazo. Ahora llega Caramelo Santo haciendo una canción de esa banda que a vos te gusta, Sui Generis, El Fantasma de Canterville, Caramelo Santo.

Caramelo Santo, esta banda mendocina, me la crucé allí en Buenos Aires cuando vivía en esos pagos, y me pasó un par de discos de bandas que estaban produciendo, entre ellas Hormiga Negra, que suele escucharse aquí en la Cuyún, pero también una banda de Buenos Aires que es Andando Descalzo. En aquel momento Andando Descalzo estaba en sus primeros pasitos, y el disco se llama Un Mundo, y la canción que le da apertura al disco de Andando Descalzo es justamente Un Mundo. La disfrutamos aquí en este submarino, Andando Descalzo.

Andando Descalzo, un mundo. Y en este compartir, porque la propuesta de la Cuyun, que no es la propuesta de Esteban o mía, sino de toda la radio, es compartir experiencias. Así que si nos están escuchando en San Luis, comencemos a compartir musiquita para que se pueda escuchar en el submarino de sus pagos, porque la compartida es mutua. Ahí estamos escuchando Andando Descalzo, y ahora llegará desde Mendoza con el mismo swing, Spaghetti Western, Disidente, para vos Mati, Disidente Spaghetti Western.

Disidente, Spaghetti Western. ¿Cómo suena esta banda mendocina? ¿Querías bulla? Mira, ahí tenemos. Justamente Spaghetti Western baila al ritmo disidente. Estamos bailando aquí en la tardecita de la Cuyun, en la tardecita de la bulla, en la tardecita de todos los lados que estés escuchando la radio. Llega Sol Pereira con los Caligares. Algo que a veces nos pasa cuando nos dicen, ¿cómo es tu relación? ¿Libre? ¿Monogámica? Nadie te preguntó. Sol Pereira, los Caligares, en 89.3.

Nadie te preguntó, los Caligaris y Sol Pereira. Pero nosotros hicimos una propuesta al aire, y el aire te lleva a los vientitos de San Luis. Llega la bulla diciendo, tenemos musiquita y queremos que se escuche en nuestra tierra, en nuestros pagos. Y llega Elixes con El Vuelo del Ladrillo. Vamos agendando todo, anotando todo. Ya no me alcanzan los papeles, mirá, para que escuches. Estamos anotando y vamos a escuchar para ustedes que están sintonizando El Submarino. Desde San Luis llega Elixes, El Vuelo del Ladrillo.

gusta, porque esta canción de San Luis dialoga con la de Mendoza, con la de Spaghetti Western, disidente. El vuelo del ladrillo, Elixes, la estamos disfrutando aquí en este submarino amarillo. Sigue lloviendo música de San Luis, Esteban. Ahora vamos a ver cómo nos ordenamos. Pero qué lindo que podamos salpicarnos de la musiquita regional. De eso se trata. Ahora llega Palo Pandolfo junto a La Hermandad y Paula Mafia. Van a hacer una poderosa canción, Niña de Metal, se escucha en el submarino.

Los imagino pogueando con lo que están transmitiendo Paula Mafia y Palo Pandolfo con Niña de Metal. Poderosa interpretación desde la fuerza vocal y también musical. Todo se trata del espíritu punk, me dijo mi compañero. Quizás es así. Llega desde San Luis, Aeronave, Planta Carnívora, se escucha en el submarino amarillo, ya casi entrando a la recta final.

Estamos escuchando de Villa Mecha, Villa Mercedes, San Luis, como le dicen allá, a Aeronave Planta Carnívora. Interesante, si estás rastreando ahí en las redes podés ver el video de Aeronave. Mucho soul, mucho disco tiene, ¿eh? mucha energía ahí de disco, Planta Carnívora, esta canción que estábamos escuchando casi al cierre de este submarino. Llega Javier Calamaro, el hermano de Andrés, que junto a Jorge Serrano, el cantante de Los Auténticos Decadentes, hacen una versión de la banda de Los Decadentes, Loco tu forma de ser.

ya entramos al final del submarino. Qué lindo compartir, porque justamente la banda que escuchábamos antes de esta canción de Javier Calamaro y Jorge Serrano, Loco tu forma de hacer, era Aeronave, y nos dicen desde San Luis que la cantante tiene otros proyectos y que hace poco viene haciendo una recuperación de su identidad afrodescendiente, algo que pudimos observar en las imágenes de este video de esa canción que escuchábamos hace un ratito en este submarino. Cerrando, vamos a seguir el mismo ritmo para bailar un poquito, para por lo menos distender este viaje que realizamos junto a Esteban. Hoy no hubo temática, sino que nos dejamos fluir en la compartida. De eso se trató. O capaz que fue la temática la compartida. ¿No, Esteban? Todo tiene que ver con todo. Esteban me mira como diciendo, ¿cuándo nos vamos, ma? ¿Cuándo nos vamos, pa? Lo cierto es que nos vamos con... No me escucha, dice. Yo sé que es una pared. Hablo contra las rocas del mar. Pero te quiero y te... Y acá estamos compartiendo este momento de la Cuyún, del submarino amarillo. Nos vamos con los Tequis desde Jujuy, haciendo esta canción tan popular, Vienes y te vas. ¿La cantamos, Esteban? Bien, la cantamos al ritmo de Sasha y la bailamos. Gracias por estar sintonizando el submarino. Quédate con el 89.3. Nosotros regresaremos en otro momento y hablando de otras tierras llega. ¿Quiere decir algo usted? No, no quiere decir nada. ¿Quiere bailar esta canción? Okay. Vienes y te vas. Ya está acá nuestro compañero a puro martillo. Escuchamos Vienes y te vas, los Tequis, cerrando este submarino.

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1: Arriba, chicos, en gira nacional, Los Redes, del cuarteto, de su nueva placa discográfica, lo bailamos, lo compartimos, Mentía, arriba.

Estar, gracias por venir. Para los amigos de Esquina Colorada que esta noche están presentes, para Belu, Belén de Barrio Costanera, presente también esta noche, a toda la gente de Barrio Costanera en la noche del Círculo Andaluz con los Reyes del Cuarteto, para Grillo, de parte de las chicas del Auto Rojo, el saludo grande.

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0: Diez veces más saludo a las fuerzas de la madre tierra, de su abuela, de su abuelo. Diez veces más saludo a las fuerzas del agua, abuela agua, abuelo agua. Diez veces más saludo a la fuerza del fuego, fuego abuelo, fuego abuela. Diez veces más saludo a las fuerzas del viento, viento abuelo, viento abuela. Diez veces más saludo a todos los hermanos y a toda la gente. Mi nombre es Rancalé, Yanquinao es mi origen ancestral, el Malargüe es mi origen territorial. Démonos una pequeña palabra azul. Somos las cuatro fuerzas. La biodiversidad es la vida. Hermanas, hermanos, a levantarse, a despertar, a recordar. El tiempo es ahora.
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1: Cultivar verduras en nuestras casas y en nuestros barrios es revolucionario.
2: Las huertas urbanas son una forma de ejercer el derecho a la soberanía alimentaria. Las familias y las organizaciones aprovechan espacios públicos para cultivar sus verduras y plantas. En el municipio de Godoy Cruz, contamos con la experiencia de la huerta urbana Los Girasoles, promovida desde el espacio cultural Trabún, en la vereda y en el bulevar Renato de la Santa, esquina El Plumerillo de Villa Hipódromo, Godoy Cruz. Lorena Membrive es referente del espacio cultural Trabún y nos cuenta cómo surgió la huerta urbana.
3: Mi nombre es Lorena Membrive, yo soy actriz y titiritera y mucho tiempo dedicado también a la gestión cultural, y estamos ubicados justamente en lo que fue el espacio cultural Trabún, el lugar de encuentro, que se formó por allá en el 2013 y bueno, que en el 2020 lo tuvimos cerrado por la pandemia. Hemos tenido, en el tiempo que estuvo activo, desde el 2013 al 2020, distintas actividades, sobre todo con actividades con los niños, de arte, de teatro, de música, de títeres, encuentros comunitarios, cortando la calle, y dentro de esos encuentros, en el 2013, cuando se formó el espacio, como más o menos en septiembre, también se dio como la idea de hacer una huerta urbana, comunitaria, y bueno, educativa con muchos niños. El espacio en ese momento que tomamos es el espacio público, el espacio de la vereda en un principio, que fue muy bonito, se prendió mucho con los vecinos, con los niños esencialmente. Tuvimos ese año una cosecha linda de tomates, de acelgas, de cebollas, bueno, todo lo que era planta de estación en primavera, lo que se planta en primavera. Y como vimos que eso se mantuvo, los vecinos no la rompieron porque está en la vereda, o sea, prácticamente nosotros empezamos, cuando empezó el Centro Cultural por allá en mayo del 2013, plantando plantas autóctonas en la vereda. Entonces así vos podés ver jarillas, distintas especies, retamas, zampas, chañar. Son plantas de acá, o sea, en realidad yo creo que, bueno, encontraron un lugarcito donde se les cuidaba y es como eso, ¿no? Encontrar la identidad. Esta es parte de eso. Las han erradicado, porque ahora ya las encontrás en la alta montaña o en el pedemonte, pero son plantas que han estado acá, que con la urbanización, con la ciudad, se han ido erradicando, sacando, pero que por ahí causan mucho nostalgia en la gente. Entonces cada tanto siempre la podan, le sacan ramitas, que para el asado, que porque son plantas muchas medicinales. Nosotros, al ver el que la gente respetó ese espacio de huerta en ese principio, al año siguiente armamos un proyecto de ir más allá, más ambicioso, y nosotros frente del espacio cultural tenemos un bulevar, que es un lugar donde es un espacio verde con árboles, pasto, y nosotros dijimos, bueno, ya que ese lugar está, aprovechémoslo, y pedimos al Consejo Deliberante por allá en el 2014, con una nota armando, planteando el proyecto de hacer una huerta, ya como huerta, como espacio más comunitario.

0: educativa esencialmente y urbana, porque nos tomamos el espacio público, lo que es el bulevar, para construir ahí la huerta. Y ahí también plantamos algunas aromáticas, hicimos muchísimas siembras de estación por allá el 2014, el 2015, 16, 17, el 18, hasta el 2019, ya el 2020 no se pudo, pero siempre con encuentros comunitarios, cortando la calle, invitando a los vecinos, a todos los que quisieran sumarse. Se hicieron encuentros maravillosos realmente de siembra, y también tuvimos tomates, choclos, hemos plantado y lo que va quedando, porque bueno, son ya las plantas más aromáticas: cedrón, romero, orégano, matico. Son muchas plantas que son aromáticas y medicinales a la vez, así que eso llama mucho la atención. Lo que sí siempre costó mucho, más allá del encuentro, es el sostenerla en el tiempo. O sea, si bien se ha sostenido porque no la han dañado, no la han roto, hay como un respeto, pero también cuesta el compromiso del vecino por la huerta. O sea.
1: Lorena, ¿qué están haciendo ahora en la huerta? ¿Y cuáles son las perspectivas para el futuro?
0: Y ahora estamos haciendo limpieza, nosotros, yo con mis hijas y una amiga, pero eso es como a pura voluntad nomás de querer sostener un espacio público con plantas que nos ayudan a todos, porque son los vecinos, se encantan, por ahí podan ellos, porque en eso sí ayudan, pero para ya sostenerla y limpiarla es más difícil. Pero la consumen, consumen las plantitas que hay, porque realmente está bueno. Yo creo que es un pulmón, es pensar a futuro, o sea, es un proyecto que no es inmediato, sino que es a futuro, que ojalá pudieran sumarse más gente. Está abierto, si bien el espacio cultural se ha cerrado después de la pandemia, la huerta está por ahí. A lo mejor estaría re lindo que se sumara gente, podríamos idear un proyecto de poder solventarla. Hay que ver el tema del riego para que eso pueda autoalimentarla. Entonces hay que hacer un sistema de riego, hay que volver a activar quizás las siembras de estación, de otoño y de primavera. Y bueno, pero eso son voluntades, es una cosa de voluntad, de amor, de ver a futuro por las nuevas generaciones, que muchos niños a veces creen que las plantas o los tomates o las verduras o las frutas vienen del supermercado, de la verdurería. Y no, vienen de plantas, por eso era una huerta educativa.
1: Compromiso
0: y con eso, con el futuro, con las nuevas generaciones, de enseñarles, que porque acá lo que ustedes, bueno, han visto que en el tiempito que están, que se han acercado a abuelos, que muchos sí tienen el recuerdo de haber nacido en el campo, haberse criado, y entonces por ahí hay una amor, hay una nostalgia. Entonces yo creo que eso hay que volverlo a cultivar en las nuevas generaciones. Por eso el proyecto tenía un perfil educativo, un perfil comunitario, o sea, que entre todos lo hagamos, y un perfil también dentro del urbano, ¿no? Como volver a rescatar en las plantitas, desde que son semillas hasta la planta y el fruto. Esa es la idea en sí del proyecto, es volver a resignificarlas, a quererlas y estar ahí con ellas.
1: Hemos escuchado a Lorena Membrive, referente del espacio cultural Trabún y animadora de la huerta urbana ubicada en el Boulevard Renato de la Santa, esquina El Plumerillo de Villa Hipódromo Godoy Cruz. Es importante la experiencia de la huerta urbana ubicada en el Boulevard Renato de la Santa de Godoy Cruz, porque nos muestra cómo en espacios públicos adultos y niñas pueden aprender a cultivar, intercambiar saberes y contemplar los procesos de la naturaleza.
2: Comer verduras cultivadas en casa es un placer.
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0: Y a veces más saludo a las fuerzas de la madre tierra, de su abuela, de su abuelo. Y a veces más saludo a las fuerzas del agua, abuela agua, abuelo agua. Y a veces más saludo a la fuerza del fuego, fuego abuelo, fuego abuela. Y a veces más saludo a las fuerzas del viento, viento abuelo, viento abuela. 10 veces más saludo a todos los hermanos y a toda la gente. Mi nombre es Rancalé, Yanquinao es mi origen ancestral, el Malargüe es mi origen territorial. Démonos una pequeña palabra azul. Somos las cuatro fuerzas. La biodiversidad es la vida. Hermanas, hermanos, a levantarse, a despertar, a recordar. El tiempo es ahora.
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0: todo junto. Gracias. Otra.
1: Vamos.
2: Ahora lo cantamos.
1: Todos juntos, por favor. Gracias. Muchas gracias.

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0: La soledad son cuatro mundos: el de la mentira, el de la vergüenza, el del miedo y el de la soledad. ¿Quién pudiera amar después de roto? En el ciclo diario del despertar dormido al apetito de vivir, sentirse vivo y emborracharse así, vivo hasta dormirse nuevamente, lo que hacía era acariciar su poca alma, sus almas, tantas, hasta llenarse de ojos y aquel recuerdo. Era en la playa, 50 años atrás, llovía, hizo una casita de ramas y Alma dijo: tengo novio. Por cierto, su alma, bella mujer morena, se volvió loca cuando fue madre, o en todo caso, él era un borracho nada más. Pero aprendiendo el idioma ruso en cursiva, recordaba ayer y lo intimaba a proseguir la caligrafía de su maestra de cuarto, que lo amó, lo mimó, le mostró a Fidias y le enseñó a remontar cometas. ¿Dónde vivían sus almas? ¿Dónde estaba su alma? Nunca lo supo, ni hubo forma de averiguar. Pero estuvo envejeciendo y anduvo por caminos en los que nunca pudo confirmar aquel amor. Está sentado ahí, todos saben que es comunista, lo respetan, se sabe, es pobre y rico, generoso al convidar, al envidar y hasta para echar el resto. Confirmo, porque todos sospechan, que tiene miles y miles de compañeros almas y más. De mujeres no se le sabe nada. Comentan de una pelirroja y cierta veterana Patricia que lo visitaba en Playa Honda, pero como no habla, todo es rumor. ¿Qué edad tiene?, se preguntan los que lo ven cerrar la puerta, salir, saludar, irse a no se sabe dónde, y en síntesis, se asume que es viejo. Tus ojos azules, alma, dijo una vez, sentado, en voz alta, solo, a las 3 de la mañana, y después dijo en ese bar: yo que era un niño y no sabía dónde estaba tu alma verdadera, ¿cómo puedo seguir amándote hoy? Se dice que lloraba y seguía hablando acerca de los locos y sus pensamientos. Pero lo cierto es que lo encontramos despierto, mirando al cielo azul, muerto boca arriba, claramente amanecido, a las 6 de la mañana de esa noche, en la rambla de Playa Ramírez.
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Cantar era la fiesta de los pobres en aquellos domingos de sol alto. Una misa de júbilo en el vino que aturdía guitarras en el patio. Y uno, recién llegado a las raíces, cogollo de vivir recién brotado, arrimaba la sangre lentamente a un rescoldo de coplas y de gallos, hasta aprender por dentro la hechicera antología leve de los astros y esa luna solemne de la ausencia que anda por la tonada hace mil años. Era nuestro bautismo cancionero, la iniciación raída de la magia, la primera escritura en la memoria del libro de los pueblos cuando cantan. Era un vértigo oscuro, un refusilo que nos ponía el corazón en llamas, un sismo hacia lo hondo de la vida buscándole la pulpa a las palabras, la indagación del mundo, la tristeza del árbol del olvido, alguna lágrima caída de los ojos hacia adentro, donde la soledad la devoraba. ¿Cómo olvidar la fiesta de los pobres en aquellos domingos de sol alto, si era un salmo cantor la poesía y el vino, un sacerdote milenario? El vino pobre entra como Juan por su casa, a la casa de Juan. Canta, le vuela pájaros de todos los rincones, le lastima una lágrima, duerme el olvido y luego, como vino se va, como vino, morado de juntar el otoño, como vino, desnudo de la piel a la sal, como vino, rajando la luz de un alarido, machazo como el vino nomás. El vino pobre entra, como Juan por su casa, a la casa de Juan. Como el vino nomás.

0: Muy buenos días a nuestra querida audiencia. Bueno, les comunicamos que hoy, por una cuestión de problemas de salud, el informativo de Entre Mate y Mate no salió al aire, pero lo que no significa que no vamos a tener programa, porque tenemos una visita muy especial. No sé si se quieren presentar las chicas.
1: Buenos días. Mi nombre es Julieta Torres, vengo de la Escuela Monseñor José Fernández número 3062 de la modalidad de jóvenes y adultos. Estamos ubicados en la calle Matón 52. Actualmente yo estoy cursando primero cuarto de secundario. Venimos a hablar de los jóvenes y el uso de las redes sociales, acompañado con mi compañera Romina Rojas. Hola Romy, ¿cómo estás?
2: Hola Juli, ¿bien y vos?
1: Bien.
0: Bien, las chicas son alumnas del primero cuarta de la escuela CEPJA Monseñor Fernández, y detrás de cámara, porque los voy a... y detrás de los micrófonos, pues los voy a escrachar al aire también, tenemos a Marcelina, que es nuestra tutora, y el director, que es Isaac Obreque. Bien, las chicas tenían un programa preparado especial, en realidad iba a ser una columna, pero vamos a tener que hacer programa, sobre los jóvenes y el uso de las redes sociales. ¿Qué tema, eh? ¿Qué tema? ¿Ustedes usan redes sociales? Sí.
2: Sí.
0: En clase incluso. No, sí. Las he visto por ahí haciendo videitos de TikTok. Bien, pero ¿qué pasa con el uso de esas redes sociales? ¿Qué nos pueden contar? Chan. ¿Qué pasa con el buen uso o el mal uso de esas redes sociales?
1: Y que hay mucho peligro.
0: Bien, ¿por qué?
1: Sí. Aceptadas solicitudes de gente desconocida.
2: Gente desconocida o no desconocida.
1: Porque pongamos nosotros, si aceptamos solicitudes de gente desconocida, nosotros pongamos ahora en lo que hacemos, lo subimos. Y sí, es mucho peligro si aceptamos solicitudes de gente desconocida.
0: Bien, un cálculo más o menos. ¿Cuántas historias suben por día en sus redes?
2: Y dos, tres.
0: Cuando llego a la escuela, cuando me voy a la escuela, estoy en la casa, estoy en camino, ¿o no?
2: Pasa.
0: Sí, pasa. suele pasar. Entonces, quedar expuestos con gente desconocida y un poco peligroso, porque saben nuestras rutinas.
2: Claro.
0: Bien, ¿qué otro peligro hay en las redes sociales?
2: ¿Cómo se dice? Que... y no sé qué decir.
0: Bien, ¿qué pasa con esas historias? Muchas veces lo que nosotros publicamos con las redes sociales.
1: La ve mucha gente,
0: pero con el contenido. A veces son posteos buenos y a veces son posteos malos. ¿Qué pasa con los posteos malos?
2: Le mandan mensaje.
0: Bien.
2: ¿Y eso?
0: Bien, teníamos dos tipos de historias, ¿o no?
2: Sí.
0: Que subimos todos los días, y había otro tipo de historias que ustedes tenían ahí, en lo que habían armado.
2: Que atenta a tu vida.
0: Puede atentar contra la vida de alguien, contra
2: de
0: la integridad. O, ¿saben lo que es el ciberbullying?
2: Sí.
0: Sí, ¿qué?
2: Burlarse de la gente.
0: ¿Usando qué, precisamente?
1: Redes sociales.
0: Uh-huh. Ustedes mismas lo dijeron, que con las redes sociales estamos muy expuestos porque estamos como a merced de cualquiera que tenga nuestra red o pueda mirar nuestras historias. ¿Qué pasa cuando algo se viraliza?
2: Y bueno, mandan mensaje.
1: Si es algo de bullying, después a esa persona le afecta.
0: Ajá. Bien. Si mandan justo un posteo burlándose de mí, por ejemplo, se hace viral. Chan, ¿cómo me afecta eso?
2: Mal. Triste.
0: Ustedes se ponen mal, se ponen tristes.
2: Uh-huh.
0: Bien. ¿Qué más tienen ahí como para compartirnos con respecto a esto que se llaman como posteos ofensivos? Ustedes lo habían puesto como posteos ofensivos.
2: de los jóvenes de las redes sociales, del uso de redes sociales.
1: Inofensivo en contenido creado con fin de hacer reír.
0: Claro, por ejemplo, esta típica de las fotitos de ustedes o en las historias que sé pasar cuando llego a la escuela y las veo sacándose fotos, haciendo TikTok en el curso, o poniendo canciones, o sacando fotitos ahí en los bancos. Bien, eso sería un posteo inofensivo.
1: Sí.
0: O sea, estamos compartiendo con amigos, en el curso, con la profe. Bien, ¿y qué otro tipo de posteo tenemos?
1: Ofensivo.
0: El ofensivo, ahí nos vamos a meter. Bien.
1: Contenido creado con el fin de dañar o perjudicar a algo o a alguien.
0: Bien. ¿Cómo puede operar este posteo ofensivo? Puede ser un posteo ofensivo hacia alguien o hacia un grupo determinado.
2: Cuando le pegan a esa persona, que se hace viral, que en la escuela
1: le
2: hacen burla, que le hacen burla, que le siguen pegando, o le hacen, ¿cómo se dice?
1: O le dicen cosas que nada que ver.
0: Bien, o saben hacer carteles ofensivos también y lo suben como un flyer.
2: Claro.
0: ¿Qué más? ¿Qué me pueden decir sobre los retos virales?
2: Como puede decir, che, hace esto y lo hace.
0: Sí. Ustedes con las redes sociales son bastante influenciables. O sea, así como hay retos virales, por ejemplo, de una campaña a favor de alguna causa noble, como es el cuidado de animales o del cáncer, también hay retos virales que pueden llegar a atentar contra su vida o contra la integridad de los demás, ¿o no?
2: Sí.
0: Como por ejemplo, ¿cuál? ¿Se acuerdan de alguno?
2: No me acuerdo muy bien, pero sí.
1: Lesiones físicas.
0: Sí.
1: Problemas de salud, daños emocionales o psicológicos, riesgo para otras personas, problemas escolares o disciplinarias y consecuencias legales.
2: Como quemaduras.
1: Golpes. Lesiones, problemas de salud por realizar acciones riesgosas. Daños emocionales o psicológicos por presionar social, burlas o humillaciones. Riesgo para otras personas cuando el desafío involucra conductas irresponsables. Problemas escolares o disciplinarios si el reto incumple normas. Y consecuencias legales cuando se daña bienes, se invade de privacidad de otro o comete actos riesgos.
0: Bien. Con respecto a esto de la viralización, muchas veces de retos y que con las escuelas hemos tenido bastantes consecuencias, muchas veces parece una picardía, pero no es una picardía, porque ¿en qué momento deja de ser una broma, una joda, como dicen ustedes, y pasa a ser algo que puede llegar a afectarnos en lo académico, incluso a nuestra salud? ¿Cuándo las cosas pueden dejar de ser una joda?
2: Cuando se lo toman en serio. Cuando no es se lo toman en serio. Y ¿cómo se dice? O le hacen viral.
0: Cuando lo hacen viral. Cuando ya deja de ser una broma o cuando.
1: Cuando haces una broma y después te arrepentís porque ves mal a esa persona.
2: Ajá.
0: Bien, algo que puede llegar a parecer un chiste puede afectar muchísimo la integridad o la autoestima de alguien. Bien. Y con respecto, por ejemplo, al contenido, la información personal, esto de pasarse fotos, de pasarse videos, que muchas veces nos ha pasado, a veces de compartir un montón con una persona y de repente pelearnos y esa persona salió a difundir todo.
2: Que te leía a la gente lo que está pasando con la otra persona.
0: Empiezan a volar capturas, videos, imágenes, fotos.
1: O a contar algo personal de esa persona.
0: También.
1: que le contaste porque tenías toda la confianza y se pelean y sale a hablar.
0: Bien, bien, bien, bien. ¿Qué pasa, por ejemplo, con las amenazas en las redes sociales? ¿Está bien amenazar a alguien en redes sociales?
2: No.
0: No. No, en principio también porque también puede ser un delito penal. Empecemos por ahí. Uh-huh. Y lo que queda en redes, por más que yo lo borre del celular, lo borre de mis redes, lo borre de Facebook, de Instagram, internet tiene memoria. Si en algún momento subí un video, una foto, un posteo, va a estar. Alguien lo marcó, alguien lo guardó, alguien que sacó captura, eso existe. Bien, ¿quieren que vayamos a una pausa un ratito y después volvemos y seguimos con lo que les queda?
2: Sí. Bueno.
0: ¿Listo? Vamos a una pausa, gente.

0: La. Continuamos con el segundo bloque de este programa especial que nos han venido a visitar las chicas del CEP Jamón, señor Fernández. Y las chicas me pidieron hablar y mencionar a alguien al aire, porque no queremos que se nos vaya sin decir algo. Así que todo tuyo, Juli.
1: Vamos a hablar con nuestra tutora Marcelina Rivera, que nos acompañó muchísimo en este trabajo.
2: Hola, buenos días, audiencia. ¿Cómo están? Bueno, soy Marcelina. Estuve acompañando acá a las niñas, elaborando esta propuesta de reflexión y más que nada concientizando sobre el uso de redes sociales, los retos virales. Y bueno, siempre estuvo a la predisposición de las niñas buscar información, investigar, y también de parte de la radio acá que nos den este espacio para poder participar y también llegar a varios jóvenes con estos temas que está siendo muy, muy tendencia de los retos virales. Así que un gusto estar acá y los dejo que continúe.
0: Gracias. Gracias, Marce. Bien, y el Dire lo tenemos ahí haciendo unos videitos, haciendo el streaming. El streaming completo. Bien, chicas, ¿qué más teníamos para reflexionar, para compartir sobre esto de las redes sociales?
3: No todo lo que es tendencia es seguro.
0: Bien, no todo lo que es tendencia es seguro y...
1: No sumarse también es una elección valiente.
0: Bien, porque muchas veces, sobre todo en la adolescencia, yo creo que a ustedes también les ha pasado esto de decir, bueno, quiero pertenecer a tal grupo y para pertenecer tengo que hacer esto, aunque no esté de acuerdo y aunque no me guste.
3: No obligar a la persona.
0: Claro, si yo no quiero participar en esto porque realmente creo que está mal, está bien decir que no.
3: Sí. Cuidarse y cuidar a los demás, a la persona que recibe el bullying.
0: Bien, si yo veo que están haciéndole ciberbullying o están exponiendo en redes sociales a una persona y yo sé que está mal, puedo también intervenir y decir, bueno, a ver, ¿qué puedo hacer para que esto pare?
3: Basta.
0: Basta. No solo diciendo que no, sino también tratando de que la otra persona decirle, che, mira, esto que estás haciendo está mal. Sí. Bien. ¿Qué más tenemos ahí?
1: Recuerden que el uso de las redes sociales es una responsabilidad enorme.
0: Es una responsabilidad enorme porque también manejamos un flujo de energía grande, de información grande. O sea, no solo nuestra, sino también de lo que nos acompaña. O sea, teníamos un par de reflexiones finales ahí, me parece, ¿o no? ¿Y tenía algo más para compartir?
1: Si hacemos un correcto uso, podemos tener grandes beneficios. Por ejemplo, trabajar en ellas, llegar a gente que necesite de contenidos educativos.
0: Bien, si usamos bien las redes sociales, podemos llegar a compartir cosas lindas, incluso hacernos conocidos, pero por cosas buenas.
1: Claro.
0: Sí. Podemos compartir contenido educativo para el resto de los chicos, o si entendemos algún tema más que el compañero, se lo podemos hacer en un TikTok y se lo subimos. Bien, ¿algo más que quieran compartir? ¿Algo más? ¿Un saludito? ¿Algo? Miren que estamos en vivo y que nos están escuchando.
3: Sí, un saludito para la chica allá en Tunuyán.
1: Las queremos.
3: Ajá, las queremos mucho. Bien. Y eso nada más.
0: A la gente de los barrios, porque
1: ustedes, y a toda la gente que nos está escuchando.
0: ¿De dónde las están escuchando ustedes?
3: Muy bueno.
1: Un saludo a toda la gente que nos está escuchando.
0: Bueno, ¿de qué barrio son?
1: Yo, sí. Del barrio El Progreso.
0: Bien, un saludo a la gente del barrio El Progreso. ¿Y por allá?
3: De Villa Bastía.
0: De Villa Bastía. ¿Y de dónde más?
3: Y 23 de noviembre.
0: Bien, ahí tenemos doble barra. Uh-huh. Bien, bueno. ¿Algo más que quieran compartir? O ya damos no. Por finalizado. Que nos está esperando un tema de Ángela Leiva por acá, a pedido de las chicas. Teníamos un temita de Ángela Leiva. Bueno, chicas, un gusto haber compartido con ustedes. Las esperamos para si tienen ganas de traer a debate otro tema, alguna otra cuestión sobre el CEPJA, o quieran simplemente compartir un poco de música, de información, estamos más que abiertos a recibirlas.
1: Bueno, gracias. Bueno,
3: gracias.
0: Nos vamos entonces con un temita de Ángela Leiva, ¿les parece?
1: Sí.
0: Me habían pedido Amiga Traidora, pero yo les conseguí Me Acostumbré a Ti. ¿Puede ser?
1: Sí.
0: ¿Sí? Bueno. Vamos con un temita de Ángela Leiva.

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Iniciamos en el día de hoy, iniciamos este submarino amarillo. Hoy un viaje muy particular. En la operación técnica está nuestro compañero Esteban Garay y quien les habla, Paula. Te vamos a acompañar por dos horitas de música aquí en la Cuyún. Y vamos a arrancar este viaje con interpretaciones de canciones que cantamos y tarareamos todes. En este caso, vamos a iniciar con la Tabaré Cardoso y Agarrate Catalina, que hacen una versión de un clásico de Los Redondos de Ricota para iniciar en la tardecita de hoy. Vencedores, vencidos, Tabaré Cardoso, Agarrate Catalina, le dan el puntapié a este submarino amarillo en el 89.3.

impresionante versión de la Tabaré Cardoso y Agarrate Catalina con Vencedores Vencidos. Y con otro clásico del rock argentino, vamos a irnos en este viaje de submarino con Alina Gandini, que junto a su autor, junto a Fito Páez, van a interpretar Polaroid de Locura Ordinaria en formato de jazz en Submarino Amarillo. Páez, Gandini, Polaroid de Locura Ordinaria.

Y después de esta tremenda versión de Gandini y Fito Páez con Polaroid de locura ordinaria, ¿vos te imaginás, Esteban, y ustedes que están escuchando a Andrés Calamaro interpretando a León Gieco? Bueno, sí, sucede con un clásico de León Gieco. Calamaro va a interpretar Hombres de Hierro, guitarra y voz, agarra a Calamaro y se pone en el cuerpo de León y lo interpreta de esta manera.

Canción que le regalamos a nuestros compañeros del 89.3 que nos están acompañando, a Juan Pablo, a Enrique, a Roberto, que disfruten esta canción de León Gieco, Hombres de Hierro, en la voz de Andrés Calamaro. Y ahora llega una canción con mucho contenido político de Capanga, Indultados, pero en la voz de Sofía Viola, guitarra, Sofía Viola, Indultados.

Impresionante versión de Sofía Viola de Indultados, canción de Capanga, interpretado con su guitarra y con su forma de cantarla, la Sofía aquí en La Cuyuna. Espero que estén disfrutando de esta tardecita en la 89.3. Nos pueden mandar mensajes al 261-2161-570, pedir la canción que quieras escuchar. Hoy, escuchando algunas interpretaciones de canciones que conocemos todos. En este caso, la Bersuit Vergarabat va a ser una canción de Ataque 77, Setentistas, una versión muy particular que llega al Submarino Amarillo de esta tardecita de hoy.

Quien hizo mucha amistad con Charly García fue Palito Ortega. Y Colegio de Ciudad, un grupo de la Ciudad Autónoma de Buenos Aires, reunió a varios artistas, entre ellos a Palito Ortega y al morenense, sí, de mis tierras, a Leo García, haciendo un clásico del bigote bicolor, Yendo de la Cama al Living. Espero que estés disfrutando como estamos disfrutando nosotros este viaje del día de hoy. Yendo de la Cama al Living, Colegio de Ciudad, Palito Ortega y Leo García.

No te duermas, estamos en Submarino Amarillo en la 89.3, escuchando este clásico de García, interpretado por Colegio de Ciudad, con invitados como Palito Ortega y Leo García. Quien cantó canciones de García fue Fabiana, que fue corista de su etapa.

canción que podés escuchar en su versión original en la película Adiós Sui Generis, porque hablábamos con Esteban de cómo las raíces de las canciones a veces tienen más tiempo que cuando salen al disco. Entonces esta canción que conocimos como parte de Serú Girán fue también una canción que la integró el dúo Sui Generis. Y ahora llega León Gieco, pero interpretado por Arbolito. Para vos, Esteban, que lo pedías, y para toda la familia, Arbolito de Igual a Igual, versión muy particular en 89.3.

disfrutando la versión de Arbolito. Sí, te veo moviendo y cantando, Esteban, y a vos que estás escuchando el 89.3 también te imagino cantando esta canción de León, interpretado por Arbolito. Y ahora llega una canción de Divididos, el Power Trio, la aplanadora del oeste, en portugués, porque una banda de Brasil va a hacer una versión particular de Que Ves. Tijuana llega haciendo el clásico de Divididos, Que Ves, en Submarino Amarillo.

Estamos todos cantando a castellano, obviamente, porque el portugués nos cuesta, este clásico de Divididos, interpretado por Tijuana, la banda brasilera que hace Que Ves, clásico del power trio de Hurlingham. Moyo rompió mucho la cultura futbolera que había en la Argentina, cuando fanáticos de sumo querían que no esté en la vida Gustavo Cerati, como diciendo que no se muera nadie, dijo Moyo. Y justamente atando los puntos, Os para Lamas o Suceso, una banda que sigue mucho el rock argentino, interpretó una banda del power trio también, Soda Stereo, de música ligera, Os para Lamas.

otra que está cantando el Esteban. El Esteban sí sabe portugués, a mí me cuesta. Idioma bebé, idioma argentino, y castellano y español, hasta ahí nomás. Mirá, cuatro idiomas te manejo, Esteban, ¿eh? Lo cierto es que vamos a escuchar ahora una canción de Los Rodríguez, esta banda española argentina, sin documentos, canción que todas conocemos, pero con una particular interpretación. Muchachito Bombo Infierno hace este clásico de Calamaro y la toca de esta manera.

me gusta cuando interpretan una canción y dicen, la vamos a hacer como queremos y como la canción nos pide hacerla, ¿no? Y hacen una versión tremendamente diferente a la que salió en el disco, en este caso Sin Documentos. Muchachito Bombo Infierno, haciendo este clásico de los Rodríguez. Y los Pericos, junto al cantante Café Tacuba, Rubén Albarrán, hicieron otra canción de los Rodríguez, Me Estás Atrapando Otra Vez. Esa canción que todas creían que hablaba de amor y en realidad estaba hablando de la heroína. Sí, los Pericos, Rubén Albarrán, Me Estás Atrapando Otra Vez.

Hablábamos fuera de micrófono que muchas veces creemos que las canciones de los Rodríguez fueron escritas por Andrés Calamaro. Y en realidad un cerebro de esa banda fue Ariel Roth, que es autor de esta canción Me Estás Atrapando Otra Vez, y el que dijo habla de la heroína y no de una relación de pareja. Ahora llega Vicentico para Olvidar, clásico de los Rodríguez, el cantante de los Fabulosos Cadillac, se mete en el cuerpo de Calamaro y hace una particular versión que le da cierre a esta primera obra de Submarino Amarillo, clásico de los Rodríguez, Vicentico para Olvidar.

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1: Y comenzando la segunda hora de Submarino, una versión de milonga del Marinero y el Capitán, Mixtión, nos invitan a darle el inicio de esta segunda hora de Submarino Amarillo con este clásico de los Rodríguez.

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1: De los Rodríguez, interpretado por Misión, Milonga del Marinero y el Capitán. Y ahora llega Ariel Roth, integrante de los Rodríguez, interpretando una canción de su autoría, que también la conocimos en la interpretación de Fabiana Cantilo, pero en este caso Ariel Roth nos invita a cantar y a agarrar la guitarra con Dulce Condena, clásico de las canciones populares aquí en la 89.3.

Y ahora nuevamente Alina Gandini, después de Rod, conjunto Andrés Calamaro, autor de esta canción, nos invitan a cantar Otro Amor a Avellaneda, una canción de los 80 del primer disco de Calamaro, de Hotel Calamaro. Alina Gandini, Andrés Calamaro, Otro Amor en Avellaneda.

y de Gandini nos vamos a Los Calzones Rotos, que junto a Andrés Calamaro hacen un clásico de Los Abuelos de la Nada, Así Es el Calor. Calzones Rotos, Calamaro,

Impresionante versión de Los Calzones Rotos, esta banda de Bariloche, junto a Andrés Calamaro, Así es el calor. Y Los Decadentes, Los Auténticos, junto a Calamaro, hicieron Pasos al Costado, esta canción de Turf, Los Decadentes, Calamaro.

Los Decadentes y Calamar haciendo un clásico de tour. La banda que se atrevió a desafiar el pogo más grande del mundo, al Indio Solari. Bueno, tour llegó en la interpretación de Los Decadentes y Calamar. No fue la única colaboración entre este grupo de rock y música popular y Andrés Calamaro, sino que hicieron un clásico de Los Abuelos de la Nada que hace poquito salió en difusión. Los Decadentes Calamaro llegan nuevamente en continuidad con su clásico Costumbres Argentinas aquí en la 89.3.

0: vamos.
1: Y vamos, lo que pasa es que Calamaro y los decadentes dijeron ya salimos, así que no queremos salir de nuevo en la Cuyun. Llega Bersuit, Vergara, Abad y Calamaro, tuyo siempre.

Ese recitado de Calamaro tiene una explicación, Esteban. Porque justamente cuando volvía de su problemática con adicciones Calamaro a tocar en la Argentina, la banda que fue soporte de Andrés Calamaro en el Estadio Obra fue la Versus Bergarabat. Por eso en ese recitado está diciendo no voy a olvidar ese gesto, que fue como un ensayo previo de la Versuit sin Cordera, ¿no? Cordera no estuvo arriba del escenario en esta jornada, y sí Andrés Calamaro, que fue el cantante de ese grupo que interpretó canciones de Andrés Calamaro. Ahora vamos a un popurrí de canciones con los Caligari, Sol Pereira, Rubén Rada y Ángela Torres Led haciendo Y Ya Ves, No Te Puedo Olvidar, Amor Clasificado y Todos los Locos. Popurrí de canciones en El Submarino.

Me atraganté con los ravioles que nos dio nuestra compañera Mariela. Muchas gracias, María, te queremos. Te queremos. Lo que es panza llena, corazón alegre, ¿no? La alegría que tiene del otro lado de la pecera nuestro compañero Esteban. Impresionante. Y yo con la olla acá, con la sartén estoy. Para una foto de perfil. Lo cierto es que después de estas tremendas canciones por los Caligari, Sol Pereira y Rubén Rada, vamos a la Delio Valdés para vos, Mariela, con Abel Pinto y con Karina haciendo paisaje. Esta la sabés, así que cantale, bailala.

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1: Ahí escuchábamos a Abel Pintos, la Delio Valdés y la princesita Karina haciendo Paisaje. Y ahora vamos a compartir una canción que ayer en Rodeo, junto a la Loli y sus amigues, interpretamos en la guitarra en una libre versión. Una canción que vamos a cantar todos en esta tarde, en la 89.3, canción de Juan Gabriel, Así Fue, en este caso interpretada por la Sonora Master, para vos que estás sintonizando la Cuyun, disfrutar esta tarde con Sonora Master, Así Fue.

0: La Sonora Master haciendo este clásico, así fue que todas estamos cantando, obviamente, y en este caso bailando. Llega la nueva luna, acá me lo imagino a nuestro oyente anónimo cantando esta canción, porque es de su época. Y cómo es él, la nueva luna, interpretando un clásico de los 70-80, y cómo es él, en qué lugar se enamoró de ti. La nueva luna llega a la 89.3 para vos, oyente anónimo.
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submarino amarillo en esta tardecita de la Cuyún. Marianela Carnier dice, las lolis tienen publicidad en la radio, no, pero ayer justo estuvimos cantando esta canción, así que ahora te vamos a regalar una. Yo te imagino a vos, sí, a vos, Carniel, te imagino cantando esta canción de Sandro al ritmo de la conga por ese palpitar. Te quiero ver bailando, ¿eh?

A esta canción me la imagino cantando a nuestro Sandro de Cuyum, el oyente anónimo. Este, por ese palpitar, sí me lo imagino. Me lo imagino con la bata, cantando al ritmo de salsa, de tomate, obviamente, cantando por ese palpitar. ¿Usted se lo imagina, Esteban? A nuestro oyente, sí, ¿no? Sí, sí, el nocturno, el vampiro, la conga. Por ese palpitar. Y ahora llega Miss Bolivia interpretando un clásico de Los Auténticos Decadentes, Un Osito de Peluche de Taiwán, casi el inicio del cierre. El cierre es el inicio. Así son las cosas. Miss Bolivia, Un Osito de Peluche de Taiwán.

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Miss Bolivia, un osito de peluche de Taiwán. Ahora llega una banda que tiene el nombre de un cómic de DC, que es La Cosa del Pantano. Así se conoció en España y en Argentina y en todos los países de habla hispana. La Cosa del Pantano interpreta una canción de los Fabulosos Cadillac, Mal Bicho, penúltima canción de este submarino, Mal Bicho, La Cosa del Pantano.

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1: Impresionante versión de La Cosa del Pantano, de este clásico de los Cadillacs, con algunas mixturas de Manu Chao, de Mano Negra. Impresionante versión. Ya estamos cerrando el programa del día de hoy. Te fuimos acompañando en estas dos horitas. Quien te habla, Pablo Ochoa, y en la operación técnica, Esteban Garay. Nos vamos con una canción de Miss Bolivia, pero interpretado por las manos de Filippi. ¿Vos te imaginabas a las manos de Filippi cantando Tomate al Palo? Lo imaginamos a Leo García con Miss Bolivia, pero no sé si al cabra me lo imagino cantando. Bueno, llega las manos de Filippi dándole el cierre del programa del día de hoy con esta canción de Miss Bolivia, Tomate el Palo, las manos de Filippi. Nosotras nos encontraremos en otro momento en 89.3.

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3: 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Quiero decir, el amor que se asomaba por los ojos de la tarde, oblicuo de luz en tu vereda, con la excusa cotidiana de hacer la adolescencia y soñar con un tren que nos llevase a sentir el azul del mar o acaso a las montañas. 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
0: Y a veces más saludo a las fuerzas de la madre tierra, de su abuela, de su abuelo. Y a veces más saludo a las fuerzas del agua, abuela agua, abuelo agua. Y a veces más saludo a la fuerza del fuego, fuego abuelo, fuego abuela. Y a veces más saludo a las fuerzas del viento, viento abuelo, viento abuela. Y a veces más saludo a todos los hermanos y a toda la gente. Mi nombre es Rancalé, Yanquinao es mi origen ancestral, el Malargüe es mi origen territorial. Démonos una pequeña palabra azul. Somos las cuatro fuerzas. La biodiversidad es la vida. Hermanas, hermanos, a levantarse, a despertar, a recordar. 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

0: por otro lado, para nada son las medidas que nosotros estamos planteando que son necesarias para bajar los índices de letalidad que tienen justamente los procedimientos policiales, sobre todo para los niños, niñas y adolescentes de las barriadas populares, como justamente el convenio indica que son medidas que se tomarían.
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Todas sus danzas nativas afloran en los cantares. Desde el sur viene el mensaje particular y sincero, que hacia el centro es más campero, por el gaucho y su coraje, ya que el viento y el paisaje lo pinta de cuerpo entero. Al norte la vidalita, la zamba y la chacarera, si en tierras litoraleñas el chamamé y chamarrita identifican a cuyo, tonadas, cuecas y gatos, hermanado nuestro canto, si el país con gran orgullo al mundo brinda un saludo de color celeste y blanco.

0: Bueno, queridas amigas, amigos de la 89.3 Radio Comunitaria Cuyún, buenas noches, buenas tardes. Ya estamos bastante oscuros, ¿no? Janito, ¿cómo le va?
1: Y a esta altura del año ya es buenas noches, ¿no?
0: Sí.
1: Está oscuro, así que...
0: Fresco.
1: Fresco también. Idea llovizna, según el pronóstico, ¿no?
0: Recibimos fresco nosotros también, lo mismo, durante todo el año.
1: No, olvídese. Bueno, ¿cómo estás, Roberto?
0: Bien, bien.
1: ¿Cómo estás, Michael? Buenas tardes, buenas noches.
0: Todo bien.
1: Para toda la gente, toda la audiencia linda. Le damos un abrazo lindo también a la gente de... de Tierra Campesina, que nos está siguiendo, exacto, que nos sigue a través de la 89.1.
0: Gente sí, linda que conocimos
1: el día domingo. Ya vamos a estar charlando de lo que pasó del evento organizado por la radio, más en detalles, porque la verdad que pasamos un momento lindo, gracias a Dios nos acompañó el clima, a pesar de todo pronóstico, nos acompañó el clima, los artistas, así que enseguida vamos a charlar, porque tenemos música en vivo, Roberto.
0: Sí, estamos listos, preparados.
1: Sí, señor. Como tenía que ser, viernes música en vivo, ya están preparados, han venido a visitarnos los Morán, de los Pavos allá de Agrelo, sí. Casi Huarteche, han venido, así que enseguida los
0: dos botellos. Días sé que vienen caminando, llegaron justo.
1: Tenían promesa.
0: Sí.
1: Así que bueno, se pueden contactar con nosotros a través del 1216-92-3692.
0: Y el 1213-84-5821.
1: Recuerden que estamos a través de la 89.3 y de la 89.1. Y además vamos a estar transmitiendo ya enseguida nomás, a través en vivo, a través del Facebook, Jano Robledo.
0: Dale. Cuando guste, Michael.

0: Bueno, ahí teníamos el comienzo de Algarroba.conche, regalándole este ramillete de canciones.
1: Sí, señor, desde la provincia de San Luis, muchacho.
0: ¿Qué tiene por ahí?
1: Agradecimiento, porque vamos a aprovechar, Roberto, para agradecer el lindo momento que pasamos el domingo en el evento organizado por toda la gente que hace Radio Comunitaria Cuyú. Primero agradecerle al padre Carlos, por supuesto, por ofrecernos su lugar, la parroquia.
0: Excelente lugar.
1: Sí, hermoso, amplio, con baños, excelente. La verdad que la gente comodísima. A la gente que nos acompañó, a la que fue a pesar del clima y a la que se quedó a pesar de que por ahí ya pasadas las horas empezó a refrescar. Por suerte no llovió, pero y a los artistas, por supuesto, ¿no? A los artistas que se
0: una mención especial, una mención aparte.
1: Sí, la grilla completa, realmente, y la verdad que fue redondito, porque esto era todo a beneficio tanto de la radio, para los gastos de la radio, y para el comedor que trabaja junto con la parroquia. Así que a toda la gente que nos acompañó, de corazón, muchísimas gracias.
0: Dale. Vos sabés que hay nuevamente Peña, che, de la Asociación Puestero de Cacheuta Sur.
1: Sí.
0: Ahí en el Pablo Holguín.
1: ¿Cuándo? ¿El 14?
0: El 14, este domingo. Sí, señor. Este domingo. A partir de las 13:30 habrá venta de comidas y bebidas. Conjunto que nos acompañarán los hermanos Osorio, Ecos Criollo, Omar Osorio haciendo su parte solista. Manantial Dúo, Marcos Lupí, Los de Tupungato y otros conjuntos invitados. El Ballet Pañuelos Cuyano estarán ahí. Así que los esperamos, che. Trae tu mate, dice. No se permite la herita.
1: Bien.
0: Tenemos acá dos números para reservar: 2616-56-2120, 2612-06-61-83. 8.000 toneladas a la entrada.
1: Sí, señor. Acompáñenlo a la gente por el primero, porque va a estar lindo seguramente. El lugar cerrado, no se suspende por mal tiempo, así que...
0: Lindo salón.
1: Y además porque estará colaborando.

0: venta de comidas regionales y bebidas, pilcha, gaucha por los artesanos. El escenario se llena de magia, grupo de danza, artistas en vivo, oratorio Seferino Namúncura, San Miguel 500 La Cera. Domingo 14 a partir de las 11:30, también 8000 pañuelos, y nos han dejado un teléfono.
1: A ver.
0: 2613-641530.
1: Perfecto, ya están hechas las invitaciones.
0: Bien.
1: Hacemos otro bloquecito mientras, pero vamos todo para que empiecen los muchachos, ¿le parece?
0: Dale, vamos.

0: Bien, hay 20, 36 minutos, che. Ha venido inspirado Michael, ¿eh?
1: Sí, con todo, ¿eh?
0: ¿Qué música tal? Cuyana nos está poniendo.
1: Sí, señor. La mejor. Así que, nos pueden contactar al 2616-923692.
0: Al 2613-845821.
1: Y ahora, a través de Facebook, manda un saludo porque lo están viendo.
0: ¿Ah, sí?
1: Ahora.
0: Sí, ah, sí, sí. Así que lo... ¿Llega al penal de Cacheuta? ¿Llega?
1: ¿Ah? Está restringido. Hola, ya.
0: Enseguida no. Vuelvo, chicos.
1: Che, atención la gente de Tierra Campesina.
0: Sí.
1: A todos los amigos de La Valle, porque tenemos invitación para esa zona.
0: A ver.
1: Gran Peña Cuyana con cierre bailable. Esto es en el Salón Gavilán, el Cavadito, La Valle, Mendoza. El sábado 20 de junio y actuarán Carlos Páez, Los de Siempre.
0: Carlitos Páez.
1: Entre Cuerdas con Amigos, sí señor, Carlitos Páez. Senderos de Cuyo y cierre bailable con la banda Así Nomás, ¿eh? Entradas anticipadas las pueden conseguir al 2616-445506 o al 2615-753431. Te esperamos ahí en el Cavadito. Esto es el Salón El Gavilán en La Valle, ¿eh? A partir de las 21 va a ser esto.
0: No es tan lejos, podemos ir a bailar, ¿o no?
1: Sí, por supuesto. El tema es la vuelta.
0: No va a ser que de ahí agarremos por el cabezón.
1: No, bueno, quedamos cerca, ¿eh? Seguramente que nos está escuchando, así que le mandamos un saludo a Eduardito Barros. No, está por acá por Mendoza, me enteré.
0: ¿Ah, sí?
1: Sí, aprovecho y le mando un saludo a Jorge Robledo,
0: sí,
1: que fue cumpleaños anoche.
0: Cumpleaños anoche.
1: Así que hemos tenido varios cumpleaños.
0: Lito Martínez, sí, cumpleaños también ayer.
1: Ayer también Lito, sí, Martínez.
0: Sí, sí.
1: Martita estuvo el cumpleaños el miércoles.
0: También todavía está farreando, Martín.
1: ¿Todavía está farreando?
0: Sí.
1: Che, y hoy día estaba de cumpleaños
0: el Zorro Amaya,
1: gran amigo. Estuvo con nosotros acompañándonos el domingo, junto con Rubén Molina, así que abrazo para él.
0: Todo una risa, ahí. Rubén.
1: Yo no sé qué se ríe tanto, ¿no? Bien, no sé si se escucha de fondo.
0: Será, ¿no?
1: Ya están,
0: como ustedes están enjuagando ya. Se está poniendo linda la cosa.
1: Sí, ya llegaron los músicos, porque pensamos que venían solitos, el Carmelo con el Dani, pero no.
0: Completo,
1: y que viva la que han traído, ¿eh? Así que enseguida nomás los vamos a tener acá en vivo.
0: Si usted quiere, ponemos más música, Michael.

0: Ahí está, Muche, lindo bloque de Polita Vera y Yolanda Navarro.
1: Yolanda Navarro, grandes exponentes femeninos de la música cuyana, nos traían Me Hiciste Mal, Cueca y El Gato, la 180 creo que es
0: de Andrés
1: Chazarreta, exacto.
0: 20:44 ya.
1: Sí, señor, ya tenemos gente que nos está viendo a través del Facebook.
0: ¡Epa!
1: Como Waltercito Núñez.
0: ¿Ah, sí?
1: Sí.
0: Walter, saludos grandes.
1: Sí, ¿no? Dice, buenas, Roberto y Jano. ¿Qué pasó con los Morán? Dice, los de la calle Funes, no los de Drummond.
0: Ah, pensaba que eran los...
1: No, son los de la calle
0: Funes. Están ensayando.
1: Sí, ahí entra ti. Ahí en un ratito están, Walter. Siempre atento a la gente, che.
0: Ahora que está saliendo. Le recordamos, che, a la gente de Luján que nos está escuchando, que el domingo hay peña en el Pablo Holguín.
1: Sí, señor, ¿a partir de las?
0: De las 13:30.
1: Bien.
0: Asociación Puestero del Cacheuta Sur organizan esta peña. Conjunto que nos acompañan, dice, los hermanos Osorio, Ecos Criollo, Omar Osorio como solista, Manantial Dúo, Marcos Lupí, qué lujo, Los de Tupungato y otros conjuntos más invitados. Además estará el ballet Pañuelos Cuyano, ¿sabes cuál es, no?
1: No.
0: De Carlitos Morales, donde baila, ¿no?
1: Ah, donde están ahora, exacto, ahí Carlitos Morales.
0: El valor de la entrada...
1: Estuvimos haciendo una actuación privada, digamos, un evento privado con Carlitos...
0: ¿Ah, sí?
1: Sí, fuimos con las Voces de la Zamba, yo fui invitado con las Voces de la Zamba en oportunidad que... Marito Garro estaba de viaje.
0: Sí.
1: Así que tuve el gusto de acompañarlos al Negro y al Lucho.
0: Bien,
1: y
0: bien.
1: Como pareja de baile iba Carlitos con dos parejas de su ballet, este que me estás diciendo.
0: Sí. Todos los de Luján sabemos dónde está el Pablo Holguín, pero es el barrio El Encuentro, Manzana Z, lote 15, Costa Flores, en Luján de Cuyo. Habrá cierre bailable y el valor solamente 8.000 tonadas.
1: Bien, nos vamos acomodando.
0: ¿Estamos acomodando?
1: Vamos a hacer la técnica porque ya tenemos la música en vivo, siendo las 20:46. Vamos a arrancar tempranito, cosa que los muchachos puedan hacer todo el repertorio que quieran, ¿sí?
0: Está marcando tarjeta Lanich.
1: Está avisando a los fans.
0: Ya estamos saliendo. Los nombres de los...
2: La primera guitarra es
0: Juancito
2: Sosa.
0: Sí.
2: ¿Sí?

0: y no me moché.
1: Bueno, sabrán disculpar la, un poco la desprolijidad, pero estamos acomodando acá los estudios. Porque tenemos nuevamente, como todos los viernes, reanudamos los viernes música en vivo. Y qué mejor que música cuyana, en esencia. Así que tenemos el gusto de presentarlo,
0: Borrol. Me acordé en este momento, sí, ¿verdad? Porque ya comenzamos con los chicos y... Sí. Agradecerle lo del viernes pasado a Ceferino y a Soledad.
1: Sí, sí, por supuesto, que estuvieron acá presentes con motivo de la presentación ante la UNESCO para nombrar a la tonada como patrimonio inmaterial de la humanidad. Así que estuve mucho hablando al respecto. Así que Cefe ha complicado medio de salud y todo.
0: Pero bajó.
1: Vino y charló. Y Suárez, que siempre está con nosotros. Y nos concertó esa comunicación también con Murmullo Osorio. Así que muy agradecidos a ellos.
0: Tengo acá audios de Martita Cuadro, pero. Sí. Después,
1: en algún momento, cuando seguramente que vamos a seguir hablando del tema, porque es algo importantísimo para nosotros, para la música nuestra, si esto llegara a suceder, ¿no? Porque ya está hecha la presentación ante la UNESCO, así que hay que esperar
0: a ver qué pasa.
1: Seguramente en algún
0: momento,
1: aparte tiene los motivos necesarios y los fundamentos necesarios como para hacerlo.
0: Dale, era ese el detalle.
1: Lo dejo que presente la
0: visita. ¿Qué le parece? Sí. Carmelito Morán, el Dani, acompañado por Juancito Sosa y Enrique Rosales. No sé, se han venido bastante armaditos, ¿eh?
1: No son ninguno improvisado, ¿eh?
0: Así que, muchachos, gracias primero por el viaje. Si ellos hacen 2 días que venían caminando, Juancito, ¿cuánto? De tan lejos, como el lunes nomás salió.
2: El lunes.
0: ¿Los escuchamos, chicos?
2: Vamos nomás.

0: Excelente, excelente.
1: La viajera.
0: La viajera, sí, sí.
2: Buenas noches, Carmelitos, Dani, muchachos, bienvenidos a la Cuyum, acá a nuestra nueva casa, a nuestro canto. Ya lo hemos tenido, por suerte, varias veces en nuestro programa, donde hemos estado, creo que han ido, sí, muchachos, ¿no?
3: Por ahí hemos estado, sí. Somos como los perritos suyos, seguidores. Roberto y Janito, con el permiso de usted, para mandar un saludo a la familia.
0: Sí, señor.
3: Están viendo a Carmelo, a Claudio. Daniel va a saludar a su esposa, todo, porque lo que le corresponde, ¿no? Y bueno, yo voy a saludar también a mi señora, pues. Ya que digo que me corresponde, estoy metiendo en el enchufe, ¿no? ¿Sí? Bueno, y muchas gracias, muy agradecido, como siempre, a vos, Roberto, a vos, Janito. Siempre dispuesto a ustedes para esta cuyanía. Muchísimas gracias, parte mía, Daniel, de Juancito Sosa y de este amigo
0: Rosales.
3: Entonces, muy agradecido. Y si le brindamos un aplauso, ahí. Bueno, vamos a brindar una cosa. La vamos a cantar porque viste
1: ya está. Ya está hecha.
3: Así que la vamos a cantar para todos los oyentes.
1: ¿Hay más gente prendida?
2: Sí, está Silvia Velázquez, está mirándolo, Javier Santander también nos está viendo, bueno, Waltercito Núñez también, que le mandó un mensajito, así que son los que tengo aquí contactados, algunos de los que están, se han contactado.
1: Lo escuchamos, muchachos, a los Morales.
3: Se va la primera.

0: ¡Eso!
1: ¡Derecho!
0: ¿Serán la ballena, usted, o no?
1: ¿Conoce esos lugares que nombra ahí usted? ¿Andaba alguna vez por ahí?
2: No me hagan que presente.
3: Sí, sí, sí. Nací aquí en San Miguel. Mi madre nací, creo, ahí, San Miguel, que estaba el, mi abuelo Marcelino Mayoria, reconocido ese hombre para aquí, para, ¿eh? ¿Cierto, Juancito? Marcelino Mayoria, mi abuelo, muy querido para aquella zona. Bueno, muy andarivo. Menos mal que el nieto no salió igual.
0: Sí, y gracias a esos amigos de aquella zona, sí, lo tenemos al Carmelo acá, lo echaron mal, lo corrieron mal.
1: No pueden ni los fines de semana, pues.
0: No puede volver.
2: Totalmente prohibido. Y como me dicen, el gato me iban a llevar en una caja un día.
0: ¿Así?
2: A ver si me sueltan en el campo. Y sí, hablando de gato, no hay cueca sin gato.
0: Tenemos saludos, Carmelo. A ver, Michael.
4: Hola Robertito, buenas tardes a la audiencia de Cuyún. Acá estamos, firme al pie del cañón, como día viernes escuchándote. Estamos con el Ricardito, el Rolo, por el otro lugar están la Josie, los niños, la Leito, la Dante, Leite y todo lo demás. Así que en un ratito pedimos tema.
1: El Javier.
0: Javier Rossi. Ahí le envío otro que capaz que lo conozca vos.
1: A ver.
5: Hola Roberto, ¿cómo andás? Che, muy lindo el programa, está saliendo hermoso. Felicitame al Carmelo y al Dani, che. Está saliendo muy bonito, decile.
2: Dale.
1: Gracias, gracias viejo.
2: Muchas gracias.
1: Robledo, está escuchando ahí.
2: Muchas gracias.
1: Así tiene mucha andanza también con el
2: Oscar, ¿eh? Con ese Oscar,
1: ¿sí? Varias
2: andanzas.
1: Y bueno, no hay cuenta sin carro.
0: No hay cuenta sin músico.
2: Sí, músico. Yo la primera.

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1: Moranche. Qué lindo. Mira, y ustedes recién hablábamos de, vamos a aprovechar, los pagos de la Valle, porque tenemos invitación para esos pagos. Gran Peña Cuyana con cierre bailable en el Salón El Gavilán. Esto va a ser en el Cavadito, ahí en la Valle, el sábado 20 de junio a partir de las 21. Y van a estar Carlos Páez, Los de Siempre, Entre Cuerdas con Amigos, Almas Cuyanas y Sendero de Cuyo. Gran cierre bailable a cargo de la banda Así Nomás. Y las entradas se pueden conseguir al 1216-445506 o al 1215-753431.